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0: Levantamos contigo la persiana, hagas lo que hagas. Si estás currando, si estás descansando, ya sabes que esta es tu mejor opción. Llegan los del espacio. Buenos días.

0: Ahí está esa música de Karol G con Jude Line y Rousseau, y en este Baby Wow. Oye, te suena Sinaka, ¿no? Es una de las voces emergentes más destacadas de la escena urbana chilena. Ya le oímos aquí en los 40 Urban junto a Saiko en este Sube el Bajo.
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0: Bien, pues atención porque nos lo encontramos colaborando dentro del disco de Métrica. Es La Orden, es el proyecto que podremos descubrir a finales de este 2026. Es

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0: también habla sobre Lola Lolita, que ya nos explicó en el canal de YouTube de Nil Ojeda, que le pidió permiso y todo, a Lola Lolita. Así que todo bien, todo bien.
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0: Los más clean de la casa, estaréis de acuerdo conmigo, Limpiar al ritmo de los 40 Urban y el ritmo de la calle es otra cosa. Y más todavía si nos lo pone Quevedo y Nueva Línea con

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2: 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Eso sonará en un momento, pero antes, Kano, con Olvidarnos de todo.

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0: Ha sido un plus, ha sido un plus contar con Omar Kurs en este de lejitos que nos encontramos dentro del disco de Jay Wheeler, La Voz Favorita. Así arrancamos esta nueva hora del ritmo de la calle aquí en los 40 Urban. Son las 11 y 4 de la mañana de este sábado 5 de septiembre. Hoy además celebrando el Día Mundial del Buitre. Alguno conocerás, seguro.
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0: Iba a decir eso de no, es broma, qué broma ni qué broma. Seguro que conoces alguno o alguna. Llega Capaz Merenguetón.

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2: Cómo nos gusta, ¿eh? Cómo nos gusta irnos hasta Puerto Rico y en este caso lo hacemos por dos. Ahí nos encontramos a Ozuna y es que por la calle de Puerto Rico ahora mismo te puedes encontrar con un montón de artistas, entre ellos también con Omar Kurz. Así suena este Sisi. Sí, sí.

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2: Hay por ahí alguien que tiene un don que aquí Vudú le está volviendo loco, ¿eh? De hecho, este single, Celosa, marcando el regreso.

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Imparables, aquí en los 40 Urban, en esta mañana del sábado, acompañándote en todos tus quehaceres. Bad Bunny y este Titi me preguntó, pero en un momento.

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0: 11 y 4 en Canarias. ¡Buenos días!
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0: Yo soy Félix Castillo, contigo hasta las 2, la 1 en Canarias, compartiendo algunas como esta que llega de Quevedo y su Wanda. Nos seguimos en Instagram y TikTok, @Félix Castillo.

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0: Demasiado eso que nos dice aquí Karol G junto a Judeline y Rusowski.
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0: Bueno, ¿será eso verdad de que todavía Karol G tiene a Fercho en su cabeza? Es una gran pregunta, si la tuviera de frente. Ahora llega más No Me Guillo en los 40 Urban. Todo el ritmo de la calle. Ahora con...

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0: Ya está por aquí el sonido de Aria Vega en este Premium Remix junto al paisa Ryan Castro. Chévere.
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0: Ramsés López, el faraón de sábado, que se note. Y esto suena en un momento por aquí en Los 40 Urban.
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0: Pero antes déjame compartir contigo más ritmo de la calle.

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1: Paseíto que nos hemos dado con Quevedo y Elvis Crespo por La Graciosa. Ahora es el momento de hacer una poquita de fotos con Bad Bunny. Así arrancamos nueva hora, 1:04, las 12:04 si estás en Canarias. Yo soy Félix.

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2: Seguimos con los adelantos de ese próximo álbum que llegará a finales de año con grandes colabos, en este caso con Sinaka. Hablamos de Contacto, Contacto, Métrica.

0: Tremendo remix de Jay Wheeler y Omar Kurz, ¿eh? De lejitos.
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0: Bueno, está claro, ¿eh? Que el 2026, este veranito, ha estado marcado por el ritmo de la calle de Quevedo, que en este caso vamos a escuchar con Nueva Línea. Al

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0: Ya son las 6 y 4, las 5 y 4, si estás escuchándonos desde el paraíso canario. Oye, ¿qué tal? ¿Cómo estás? ¿Cómo estás afrontando el primer fin de semana del noveno mes del año? Ya estamos a día 5 de septiembre y yo quiero que lo afrontes con toda la energía que te mereces. Por eso estoy aquí, para pincharte el ritmo de la calle.
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0: Eso soy yo. En las redes sociales nos podemos poner cara arroba Aitana Jerez con muchas zetas al final. Vamos ahora con un canario. Vamos con Quevedo, Vista al Mar.
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1: Te traigo una novedad con la que te vas a poner a tararear como mínimo, y es que es pegadiza cuanto menos. No me guillo, la versión 2 de Los Tres Canarios, de Annie, La Pantera y Kawasaki. Y si te estás preguntando por ahí qué significa guillarse, bien, pues es una jerga colombiana que significa creerse más de la cuenta, presumir, darse de lo que no es.

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0: Nos tiene sin aire, efectivamente. Lucho RK, el canario, nos tiene a todos sin aliento. Está siendo uno de los artistas con más renombre en estos momentos en nuestro país. Aire es uno de sus últimos éxitos, pero le seguimos la pista porque no ha hecho más que abrir una nueva etapa en su carrera profesional.
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3: Aria Vega, Ryan Castle, la cosañita, premio en la boca.

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3: A principios de los 2000, su carrera despegó como líder del grupo Aventura. Aunque el grupo se disolvió años más tarde, él siguió en lo más alto de las listas de la bachata. El rey de la bachata, Romeo Santos, con Eres Mía.

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2: Las 7 y 4, las 6 y 4. Si estás escuchándonos desde las Islas Canarias, el segundo álbum de estudio que nos dejó Emilia sigue esa estética 2000era en todo el álbum. Prácticamente no se ve, con la nomenclatura MP3. Para ti.

0: La fiesta que nos traen Jais, Dylan, Ray, Tony y los otros artistas que hacen posible Dichábate. Siempre que la escuchamos nos venimos arriba, ¿verdad que sí? Vamos ahora con una novedad. También se vino arriba ella, supongo, cuando Métrica le dijo que sí. Y es que Clairs, la influencer de nuestro país, participó en la velada del año y su entrada fue con ella.
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0: Lo cierto es que fue una de las entradas más comentadas. Métrica y Sinaka con Contacto, Contacto.

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0: Dios, es el remix de Jay Wheeler y Omar Kurz que acabas de escuchar. Vamos ahora con una canción que a mí me tiene el corazón más que conquistado. Forma parte de El Baifo, ya te puedes hacer una idea, ¿no? Llega por aquí Iggy Quevedo, el canario, con Al Golpito, el tema que tiene junto a Nueva Línea. Unas chicas que han dado mucho de lo que hablar.
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0: Con esta canción, ¿quién no se va a venir arriba para arrancar nueva hora a las 8 y 4, una hora menos en Canarias? Ya pa' qué, el tema de Farruko, Gracie y Steve Aoki. Oye, en el Día Mundial de los Hermanos, como es hoy, 5 de septiembre, tú dale un abracico a tu hermano o a tu hermana, aunque no lo hagas mucho, pero hoy es un día especial, hombre, te toca, te toca. Vamos ahora con una canción que seguro que te motiva y te da eso que necesitas. Buenas.
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1: El negrito ojos claros, Ozuna, junto a Omar Kurz. Ya ves, dos generaciones unidas en una misma canción. Sí, sí, es su novedad y es la canción que llega aquí para ti.
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0: Eso mismo diría yo. Lucho RK, me tienes sin aire. ¿Me crees si te digo que estoy cantando esta canción en bucle una y otra vez? Aire, uno de los mayores éxitos en la carrera profesional del canario. Vamos ahora con una novedad. Kid Voodoo llega directamente desde Chile con una novedad, Celosa. Así se llama el tema. Es para ti, a ver qué te parece.
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0: Castro, el cantante del gueto, un artista que hemos visto muy involucrado últimamente en la catástrofe que ha habido en su país, en Colombia. La solidaridad siempre llevándola por bandera. Vamos ahora con Dalex y Farruko.
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0: Ellos que están jugando un poquito con las metáforas y con las personificaciones, con la setita que podemos ver siempre ahí en el juego de Mario Bros. Honguito.

0: ayer nos gozamos todos juntos en Egea de los Caballeros esta canción Coco, el tema que pinché en las fiestas de Zaragoza. Cómo me gustó veros a todos los que estuvisteis ahí, a los que nos escucháis desde la 92.0. Un saludo muy grande para todos vosotros y para el resto del país también, por supuesto. Yo empiezo a despedirme, pero tú continúas aquí con todo el ritmo de la calle, que esto no para nunca, ¿vale? Venga, que te espera mi compi Ramses López con la Old School. Hasta mañana, chao, chao.
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2: Buenas noches y como siempre, como solemos decir, los fines de semana a esta hora, bienvenido, bienvenida a este viaje musical en el tiempo, repasando los clásicos del reggaetón. Estamos de vuelta con los 40 Urban Old School, cada sábado de 9 a 10 de la noche, de 8 a 9 en Canarias. Hoy es el capítulo número 97. Este mes cumpliremos 100 programas de los 40 Urban Old School y ya estamos pensando en hacer algo especial. Bueno, artistas que tenemos ya preparados para sonar en los 40 Urban Old School: Don Omar, Alberto Gambino, vamos a poner la canción de Purpurina, que siempre es un éxito en las fiestas y festivales donde vamos, o por ejemplo Secreto, el famoso biberón, Papá Dios me dijo, entre otras muchas más que van a caer en el programa de hoy. Por cierto, hoy estamos en los 40 Urban Party en Galapagar, justo cuando acabemos en los 40 Urban Old School, ahí te espero, en la Sierra de Madrid con la 96.9, los 40 Urban en Madrid Sierra. Comenzamos, y hoy lo vamos a hacer con Daddy Yankee, Wisin y Yandel. ¿Recuerdas esta? Estoy convencido.
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0: Desde República Dominicana, secreto el famoso biberón, Papá Dios, esto es un éxito del fin de que los DJs pinchamos en fiestas y festivales. Bueno, quiero mandar un saludo, como siempre, a los amigos que estáis con el volante, las amigas que estáis con el volante trabajando, y también muchos que vais a lo mejor de camino a cenar o de camino ya a preparar la fiestecita de esta noche. También mucha gente que se está arreglando. Ya sabes que la comunicación de los 40 Urban Old School para añadir canciones a la playlist, canciones clásicas, ¿vale?, de género urbano, es @RamsesLopez en Instagram. A través del DM, del mensaje privado, vamos recogiendo peticiones, como esta, por ejemplo, Chris Jedi, Ozuna y J Balvin.
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0: Es una de las canciones que representan el programa de los sábados, los 40 Urban Old School, con uno de nuestros artistas favoritos, Don Omar, Virtual Diva. Antes también Daddy Yankee, Nicky Jam, Romeo Santos y compañía en Bella y Sensual. Y Chenzo y Maldi, cuando eran formación como Plan B, es un secreto. Bueno, no es un secreto que a esta hora perreamos con los clásicos del género urbano. Nos vamos a ir hasta Panamá con Big Yamo, Entre la playa, Ella y yo.
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0: Esta noche haremos una sesión en la fiesta que se está celebrando en estos momentos en la Sierra de Madrid, los 40 Urban Party, con esta canción. La pienso pinchar. El acceso es gratuito, solamente tienes que venir, hágala pagar. Anuel AA y compañía con el remix de Sola, también Tego Calderón, Paquer Retocen y la primera canción que yo creo que pinché aquí en los 40 Urban de Maluma, El Perdedor. Bueno, millones de gracias como siempre por haber estado ahí en este viaje musical. La semana que viene, en 7 días, regresamos a las 9, 8 en Canarias, a los 40 Urban Old School, ya con el capítulo 98. Qué cerquita tenemos los 100 programas de los 40 Urban Old School. Y parece que fue ayer cuando comenzamos. Si tú quieres escuchar este programa o los programas anteriores, ya sabes que cuando finalizan, los grabamos y los subimos a la aplicación de los 40. Y ahí, en la parte de los 40 Urban, ¿vale? Hay diferentes emisoras de los 40, tú vete a la parte de los 40 Urban, y ahí directamente es donde puedes escuchar los programas anteriores, donde pone podcast, donde pone programas. Te voy a dejar ya por aquí con una canción que se hizo en Canarias con un artista sevillano al cual le mandamos un abrazo grande, como es Doctor Bellido, y con el que he coincidido en este pasado verano en festivales, por ejemplo en I Love Reggaeton, el otro día, como quien dice, en Alicante. La conocí bailando.
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0: Las 11 en Canarias. 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